Mi amigo Canario, complacido ahí con su doble chon de bronco. Un saludo cordial para Oscar Maquín. ¿Cómo están allá por Ixcán, Playa Grande? ¡Qué alegre! Todos los días escuchan La Verde por allá. Nos vemos el domingo, ahí estaremos. Vamos complaciendo con esto que se llama Ese Loco Soy Yo, de Liberación. 418 por La Verde.

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2: Son las 16 horas y 23 minutos.
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Son las 16 horas y 27 minutos. 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

0: Seguramente estarán disfrutando ustedes de esta tarde en nuestra compañía y sobre todo en el turno de este servidor Otoniel Rivera, donde nos complace estar con ustedes cada tarde, cada día, viviendo la emoción de hacer radio. Ya estamos en las 16:30, hacemos acá la revisión de los reportes que siguen llegando. Otoniel, póngame algo, dice, de Cancerbero, de Jeremías 17:5. Walter, escuchándonos, dice, Otoniel, en la ruta de la franja transversal del norte, algo de Zacarías Ferreira, regresando del trabajo rumbo a Cubil, dice, atentamente, Walter. Ok, algo ahí de Zacarías Ferreira. Muy bien, al volver de la pausa lo incluimos con gusto. Otoniel Mari le saluda. Me complace, dice, escuchando aquí en Chicamán con algo de Farruko Pop. Tengo a mi madre. Perfecto, con todo gusto. Buenas tardes, Estéreo Verde. Saludándoles, dice, desde San Juan Zacatepeques, porfa. Mi razón de ser y tu eterno enamorado, Banda Maguey. Saludos a Yesenia en San Pedro Zacatepeques. Gracias. Muy bien, de parte de alguien especial, me imagino, que no se identifica, pero por ahí vamos a complacer con todo gusto. Bueno, estamos ya a 29 de las 5 de la tarde. Tenemos acá la señal de la pausa. Ya volvemos con más complacencias en Estéreo Verde, la radio de todos. Saludos a Oscar Maquín allá en Ixcán. Son las 16:31.
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0: Son las 16:32.
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0: Son las 16 horas con 49 minutos. 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

Bueno, mis amigos, se ha concluido mi tiempo, pero les prometo regresar una vez más el día de mañana desde las 6 de la mañana, mañana viernes. Mañana será todo un día de doble shot. Estén bien, buenas tardes, se quedan con Mónica Galindo. Ya viene por ahí para integrarse a La Verde. Nos vamos, pero venimos mañana. Sigan con Stereo Verde.

0: 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Son las 17 horas con 2 minutos. 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
0: Son las 17 horas y 6 minutos.
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1: Sigo reconfirmando y reconfirmando que mis tardes son muy, pero muy buenas. Y se ponen más buenas cuando me vengo a la cabina de La Verde 93.9, una radio para todos. Buenas tardes. ¿Cómo me les va? ¿Cómo los trata la vida? ¿Cómo los ha tratado este jueves 7 de mayo del año 2026? A ver, ¿qué están haciendo para refrescarse en esta tarde? Calorcito. Bueno, mientras tengamos la fortuna de tener el calor, hay que disfrutarlo. El señor sol está potente. Y cuando venga la temporada de lluvia, pues a disfrutar también hasta del frío. Mónica G ya está en la cabina de La Verde. Sí, ya estoy aquí. Del lado izquierdo tengo mi teléfono, así que espero tu comunicación. Del lado derecho puedo leer tus mensajes vía WhatsApp. Muchísimas gracias a Canario, el taxista que ya me está escribiendo, que ya me envió su mensaje. Hola Mónica, buenas tardes. Me complace con dos canciones de Bronco, Dos Mujeres, Un Camino y Con Zapatos de Tacón. Yo me quité los zapatos de tacón, ustedes, me quité las zapatillas, acabo de venir de un evento, me fue muy bien, por cierto, fui a dar una charla, me la pasé súper bien con guapas madres, porque estamos en la antesala de celebrar ya el Día de la Madre, 10 de mayo es domingo. Así que me invitaron y por ahí estuve entonces en la iglesia Shekinah con muchas mujeres hermosas, bendecidas, maravillosas, dando una charla. Así que muchísimas gracias para quienes me giraron la invitación. Bueno, Canario, con mucho gusto vamos a poner esas canciones que me estás solicitando. Buenas tardes, complazcame con la música, Temerarios, La Mujer de los Dos. Porfa, feliz tarde. A ver, buenas tardes, espero que estén muy bien. Mucho gusto de saludarle. Nosotros aquí en Uspantán de Feria. ¡Qué calor! Le saluda Esther. Esther, ¿verdad? Muy bien, Esther. ¿Cómo está? Muchas gracias. Qué bueno. Ya fue a la rueda de Chicago, a los caballitos. Están de feria allá en Uspantán. ¡Ay, un chocomil! Se me antoja. Chocomilk, por favor, con este calor. Y en la feria, ¿qué más venden? Papalinas, churros, ¿qué más? Bueno, de todo un poquito para poder ir con toda la familia. ¡Qué buenísima onda, Esther! Me ha mandado por ahí un videíto que estoy observando. Es el convite, si no estoy mal, ¿verdad, Esther? Muchas gracias por compartirme ese video a través del 47171997. Vamos con más de la programación. Recuerden, somos Estéreo Verde 93.9, una radio para todos.
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1: 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Son las 17 horas y 21 minutos.
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0: Son las 17 horas y 25 minutos.
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3: A ver, ¿a quién vamos a saludar? Voy viendo. Esperando, ¿verdad? Con el live. Hoy hay mucho calor de pronto y en unos minutos, ¿no? Vámonos con los Tigres del Norte. Este doble shot fue programado entonces para complacer con todo gusto a la chaparrita. Feliz tarde.

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0: Son las 17 horas y 33 minutos.
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0: Son las 17 horas con 36 minutos.
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1: Ay, hasta se me antojó esa agüita que me cayera encima. Honestamente, ya se está refrescando la tarde. Un heladito, un refresco, una gaseosa, está permitido, ¿no? Muchas gracias, Canario, el taxista. Ya tengo tus canciones por acá. A ver. Ok. Hola, buenas tardes. Me hacen el favor de complacerme con la música que se llama Uwaihe de Capo. Me llamo Zulmi. Escucho en la aldea San José. San José, sí, gracias. Feliz tarde para ti. No todos los días les mando mensajes, pero siempre les escuchamos. ¡Qué bonito! Hola, buenas tardes. Me podría complacer con tres canciones de los Bukis, como Dejar de Amarte y la otra, Qué duro es llorar así, y la otra, Tus mentiras. Te escucho en Chinapetén, Ever. Buenas tardes, Ever, para ti. Hola, Mónica. Hola. ¿Quién por ahí? Yo por acá. Te amo, mi amor, Rolando, dice por ahí. Así dice su WhatsApp. Y bueno, también nos llaman a través del 4717-1997. Hoy es un día caluroso. Estamos viviendo el 7 de mayo. ¿Qué significa el 7 de mayo? Pues, veamos qué de novedoso que se celebra. El santoral de hoy dice 7 de mayo festeja y elogia las siguientes onomásticas, conmemoraciones y memorias de santos: Santa Domitila, San Flavio de Nicomedia y cuatro compañeros mártires. ¿Qué se celebra hoy? Pues el día, nada más y nada menos, voy viendo, es un día especial, ¿sí? El 7 de mayo, día del año en el calendario gregoriano, es el 127º y el 128º de los años bisiestos. Quedan 238 días para finalizar el año. Ya les estoy dando ese dato tan curioso para poder decirle bye bye al año 2026, pero estamos apenas en el número 5.
2: Hey lady, mi amor, feliz cumpleaños.
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0: Son las 17 horas con 49 minutos.
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Quiero agradecer la comunicación de Juan que nos escucha. Me decía, Mónica, estoy a todo volumen con la verde. En Antigua, bueno, cerca de la antigua tienda de las ventanitas, dice.

0: subiendo revoluciones. A ver, a ver, a ver, a ver. Esas manos arriba. Haciendo corazoncitos verdes.
1: Algo que traigo para ti.
0: A ver, moviendo caderas. Las piernitas también. Hombros. Manos. Arriba.